Sé optimista. Sé tan fuerte que nada pueda turbar la paz de tu mente. Habla a todos de salud, felicidad y prosperidad. Haz que los demás sientan

siempre que hay algo nuevo en ellos. Mira siempre el lado luminoso de las cosas y haz que tu optimismo se realice. Piensa solo en lo mejor y espera solo lo mejor. Sé tan entusiasta del éxito de tu amigo como si se tratara de tu propio éxito. Olvida los errores del pasado y lucha por las grandes consecuencias del futuro. Sonríe siempre y que tu sonrisa sea para todos. Dedica tanto tiempo a tu adelanto personal que no te quede un momento para encontrar defecto en los demás. Sé suficientemente tolerante, firme y generoso para combatir la pesadumbre y el miedo. Y suficientemente feliz para no permitir la presencia de la inquietud y la derrota.

¿Qué estás esperando para empezar a disfrutar de tu vida? Que se arreglen todos tus problemas, que no recuerdes más traumas, que por fin alguien reconozca tu valor, que llegue el amor de tu vida, que regrese el que se fue, que todo te salga como vos querés, que suceda un milagro, que por arte de magia todo sea hermoso y perfecto. Despierta, despierta ya, esta es la vida y merece la pena. Y a los que te puedan criticar, algunos habrá, claro, deciles, no volaré, pero mira cómo camino.

0: ¡Gracias!
1: Dios bajó al mundo disfrazado de pordiosero y se encontró con un zapatero. Le dijo, tú podrías ayudarme. Estoy descalzo, no tengo zapatos, si tú me hicieras el favor. El zapatero lo interrumpió y dijo, ya estoy cansado de que todos vengan a pedir y nadie a dar. Necesito mucho dinero. Dios dijo, yo puedo ayudarte. El zapatero, dudando del mendigo, le dijo, ¿tú podrías darme $1,000,000 que necesito para ser feliz? El pordiosero le respondió, yo te puedo dar eso y más. Puedo darte $1,000,000 a cambio de tus brazos. El zapatero respondió, ¿y para qué quiero yo tanto dinero? Si no voy a poder ni comer solo, ni abrazar a mis hijos, a mi esposa. No, no acepto. El pordiosero dijo, está bien, te doy $100,000,000 a cambio de tus piernas. El zapatero respondió, ¿para qué quiero yo tanto dinero si no voy a poder caminar, ni trabajar, ni correr? No, gracias. El pordiosero entonces le dijo, está bien, te doy $1,000,000,000 a cambio de tus ojos. El zapatero sin dudarlo dijo, no, ¿para qué quiero tanto dinero si no voy a poder ver la naturaleza? Ni el sol, ni a mis hijos, a mi esposa, no, gracias. Y el pordiosero le respondió, hermano mío, qué fortuna tienes y aún no te has dado cuenta.

0: 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Yasa, buenas tardes, Alejandro te saluda.
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Hay muchas formas de despedirse, dando la mano, dando la espalda, nombrando fechas con voz de olvido, pensando en nunca, moviendo un ramo ya deshojado. Por suerte a veces queda un abrazo, dos utopías, medio consuelo, una confianza que sobrevive, y entonces, triste, el adiós dice que ojalá vuelvas. Este adiós que te guardo está madurando con los días. Exprimo nuestra vivencia y no la dejo quedarse en el pasado. No puedo avanzar contigo porque te deseo a cada instante, y desear lo que no se puede tener es como escribir sin que nadie te lea. Eso seguro que lo entiendes. Te quiero, pero no deseo luchar contra el destino. Disfrutaré de vez en cuando de tu recuerdo, que seguirá alterándome.

¿Sabes por qué creo que me he enamorado? Porque me encanta cada uno de tus atropellos, de tus dudas, de tus inciertos. Porque no razono lo que está claro y sereno. Porque me gusta cada una de tus ambigüedades, de tus confusiones, de tus rodeos, tu insensatez, tu descuido y desacierto. Enamorado de tus lapsus.

hay cuatro clases de hombres. La primera, aquel que no sabe nada y no sabe que no sabe nada. Es un tonto. Huye de él. La segunda, aquel que no sabe nada y sabe que nada sabe. Es sencillo. Enséñale. La tercera, aquel que sabe y no sabe que sabe. Está dormido. Despiértalo. La cuarta, aquel que sabe y sabe que sabe. Es un sabio. Imítalo.

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Soda Stereo y su ciudad de la furia. ¿Cómo están? Buen día, bienvenidos. Bueno, una mañana que de fondo van a escuchar aceleradas en la radio porque estaríamos siendo como el epicentro de... A ver, yo lo voy a dejar a la cámara de arriba. Recién pasó una coupé acelerando que dije, esto va a salir al aire. Y sí, puede que escuchen de fondo porque justamente en Pinamar... Hoy y mañana tenemos la Expo Car, ¿sí? Así que todo se va a estar desarrollando acá. Va a haber autos tuning, clásicos de TC, deportivos. Y hay mucho corte paralelo a la Avenida Bunge entre Libertador y Marco Polo. Así que

ahora así como lo ves no pasa nadie, solamente pasan los autos que serán los que se van a exponer, que están probando motores, ¿sí? A esta hora de la mañana, hermosos autos. Esto tiene un calendario de horario de 12 a 17 horas sobre la avenida Bunge y avenida Libertador, así que están todos invitados a esta exposición que es estática de autos deportivos. Va a haber un sector de UTVs, un stand bastante interesante, DJs, y la entrada es sin cargo, ¿sí? Así que aprovechen y a darse una vueltita. Hay mucho movimiento, ¿sí? En este sector y en la rotonda de Bunge y Libertador. Nosotros estamos todos con el matecito preparado. Miren lo que es la playa. Hay como una bruma de mar, ¿sí? No se ve claramente el horizonte. En la producción comercial, Silvia Tolosa. En la técnica, Raúl, Alex y Seba. En los móviles, Cheva Echever. Soy Maru Daur y te invito a que te quedes ahí del otro lado. Con estos casi 18 grados de temperatura que tenemos en Pinamar, porque está realmente agradable. Y claro, ¿tenemos sol por estos días? Sí, bueno, ahí les pusimos la cámara de Bunge Libertador para que más o menos vean. Sí, este es el movimiento ahora en la rotonda. Por eso hay tantas arterias que están cortadas, porque no se puede ingresar justamente a esta parte, ¿sí? De Pinamar. El viento, por suerte, del norte a 10 kilómetros, con ráfagas a 16, presión 1016 hectopascales, y Pinamar para hoy que espera 21 grados y cielo parcialmente nublado. No se descarta para mañana a partir de la tarde y la noche las tormentas fuertes, y va a ser un domingo que va a estar mayormente nublado. Comenzamos la mañana, la comenzamos así, con ellos, Fito Páez y Paulinho Mosca. Hermanos, bienvenidos.

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1: Buen día, Maru. Buen sábado. Hola, y acepto Carlos. La invitación. Me quedo escuchando.
2: Bueno, dale.
1: Para el clásico de las 11, Elton John Club. Al final de la calle.
2: Dale, te pasamos tu clásico, el de las 11 de la mañana, ya las 10 y 28. Maru, buen día, gracias, me dice Juan, por la pachanga de Vilma Palme Vampiro. Claro, lo había pedido a

directamente venir para acá por la principal, porque la vas a tener cortada en Libertador, que la rotonda ahora está afectada al evento que tenemos de los autos. Y también después tenés cortes para no entrar a la avenida, ¿sí? Por otras calles, como, no sé, por ejemplo, si venís por Valle Fértil, vas a tener cortes en Marco Polo, ¿sí? Todas las que deriven a entrar a la avenida, sin Badel Marino tampoco podés pasar, están cortadas a la altura de Constitución. No se puede ingresar con vehículos a esta parte, ¿sí? Lo mismo pasa si venís por Jasón, seguís hasta... Claro, como que querés venir para la parte de acá atrás de Center Play, no, ahí te frenan en la esquina y tenés que agarrar otra vez Constitución y salir por el Teatro de la Torre. Está como muy, sí, desordenado los cortes. Bueno, no, es que así tienen que ser para que no ingresen vehículos a esta parte de Avenida Bunge. Pero después hay mucha gente caminando por acá, por la veredita. Hoy no vemos pasar autos más que los que van a estar en la Expo, que son hermosos autos tuning. Ahí va pasando uno acelerando, bueno, de a poquito. Y anda mucha gente a pie también, ¿no? Por esto de que tenés que dejar el auto por acá cerca, a la vuelta o en la esquina, donde sea. Pero están haciendo la recorrida, van hasta Marco Polo y vuelven hacia Bunge Libertador, donde está el escenario que están armando. Reciente lo estábamos mostrando. Y justamente lo que se ve era eso, ¿sí? El escenario que finalmente quedó armado ahí, en medio de la rotonda. Para aquellos que no sepan, así está. Ahora, ahí te pusimos una imagen, está trabajando la gente con el sonido, armando todo, pero ese es el corte que tenemos sobre Avenida Bunge y Libertador, para tenerlo en cuenta, ni más ni menos que eso. Musiquita, con ellos, en vivo, Dread Marai, Sálvame.

0: Muchísimas gracias, gente linda. Son muy amables. Muchas gracias. Gracias.
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0: Le puse, dije,
1: escúchame. Ah, ok. Soy el mobilero número uno del año, decile vos.
0: ¿No viste la presentación?
1: No viste la presentación, claro.
0: Ahí está. Pero bueno, nada, estas son las cosas que pasan a veces. Lo bueno es que el día acompaña, hay sol, hay algo de viento, pero no se siente, Maru, por eso estamos. Hoy estamos de cortos.
1: Bien.
0: Y atrás nuestro este Corvette, que hace un ratito nosotros lo veíamos pasar.
1: ¿Cómo pasó?
0: Pasó, suena muy, muy lindo. Te lo voy a mostrar. Y se los voy a mostrar a todos aquellos que están ahora en vivo.
1: Ok.
0: A través de Telpin TV y de las otras opciones, como es.
1: ¡Qué belleza!
0: No, hermoso. Es hermoso.
1: Bueno,
0: es
1: finalmente montaron el escenario ahí mismo en la rotonda.
0: El escenario está en la rotonda, del lado que va hacia el mar. Obviamente tenés, ¿no? Algunas cuestiones donde hay cortes y demás. Acá lo vemos de la parte de atrás.
1: Ah, le puso camarita, todo, qué genio.
0: Exactamente.
1: Sí, está bárbaro. Obviamente
0: está por donde están subiendo las redes y demás. Bien, este auto lo está manejando Alejandro Roditich, que en realidad Alejandro es piloto.
1: Ok.
0: Ha corrido en Top Race, aquí en la Argentina, ha corrido en el exterior, o sea, es alguien que está capacitado también como para
1: poder para manejarlo a la velocidad que va.
0: Exactamente, y un auto que decíamos, ¿no?, con algunos pinamarenses que nos cruzábamos acá, es muy lindo, pero ni siquiera para la vuelta del perro lo podemos sacar porque es complicado.
1: ¿Cuántos litros gasta cada vez que acelerás?
0: Dos litros. Y después tenés el tema, bueno, acá debe pasar muy, pero es muy bajito, mirá.
1: Sí, es re bajo, olvídate. Los badenes nuestros no nos favorecen.
0: No nos favorecen. No, exactamente. Bueno, ya llegaron también los TV que iban a estar presentes.
1: Bien.
0: Allí el escenario. Y después el recorrido, lo que es de Avenida del Mar, Unge Avenida del Mar, hacia la radio.
1: Vi pasar muchos

0: Sí, hay muchísimos. Son aquellos que les encanta, ¿no? Pero todos bajitos. Algunos que tienen por ahí también la particularidad, en este caso, de que son autos que no los usan, solo los usan para este tipo de situaciones,
1: Eventos,
0: ¿no?
1: claro, mira lo que es ese
0: Evento.
1: auto.
0: Este Mercedes. Este es un Mercedes que tiene unos cuantos años, pero es hermoso. Es hermoso. Por dentro, ya o sea, lo que venía.
1: A lo que yo vine, dijo Cheva.
0: Automático, totalmente
1: Claro, mira lo que es
0: automático.
1: eso.
0: Ahí está, mirá. Este lo vi pasar, este me encantó. La cupecita,
1: Sí,
0: la
1: preciosa.
0: BMW, está muy linda. Bueno, acá también tenés, mirá, hay una variedad
1: No,
0: impresionante de
1: no,
0: autos, porque de repente
1: impresionante.
0: te encontrás con un Torino al lado de autos increíbles. Este es un poco la muestra gratis que le estamos haciendo
1: Mirá
0: para que
1: ese
0: después se
1: motor.
0: vengan. Exactamente,
1: Esto
0: impecable.
1: arranca al público a las 12, ¿no? Del mediodía y es hasta las 5 de la tarde.
0: A las 12 comienza, va a haber una hora de silencio hasta las 13, que es para que puedan venir aquellos chicos que tienen autismo o que tengan algún problemita con el tema de los ruidos. Y después a partir de la 1, bueno, ya comienza todo lo que es, en este caso, la actividad, ¿no? Como está propuesta para el día de hoy.
1: Bien.
0: Mirá, este está muy bajo, las gomas muy, muy
1: Muy
0: bajas.
1: bajito, es cierto. Bueno, la entrada es libre y gratuita. ¿Esto va a ser hoy,
0: Libre.
1: mañana o solo hoy?
0: Por lo que entiendo, es hoy sábado.
1: Ok.
0: ¿Bien? Es
1: Bueno.
0: hoy sábado. Hay variedad, para aquellos que les gustan, de diferentes marcas, diferentes modelos. Acá lo están limpiando, tienen sus productos. Le van dando el toque para que
1: El
0: la gente pueda
1: verdadero
0: venir.
1: franela.
0: Mirá qué bajito que está esto,
1: No,
0: es impresionante.
1: ya, y ese me duele. ¿Para qué ande acá en
0: Es que.
1: Pinamar?
0: No, no, pero aparte, casi tocando ya el asfalto,
1: Sí, hay
0: ¿no?
1: algunos que igual al encenderlos levantan un poquito, pero bueno.
0: Es verdad, tiene todo un sistema,
1: Sí.
0: ¿cierto? Que levantan un poquito, pero después tienes que andar con muchísimo
1: Sí,
0: cuidado.
1: muchísimo. No,
0: Bien,
1: no,
0: de a
1: no.
0: poco están llegando, de a poco están llegando, ya estamos casi nosotros con los autos que se van sumando y que se van acercando y que se van estacionando
1: No, lo,
0: de
1: no la
0: este lado de la
1: llevaste a
0: avenida.
1: Fea. ¿Por qué no la pusiste a Fea ahí en la expo? Escúchame.
0: Ahora se los voy a acelerar un poquito ahí cuando salgan.
1: Nuestro móvil power que tanto queremos, el rojito, no podría estar ahí.
0: Lo voy a acelerar, vos sabés, y bueno, y
1: Y que se
0: es
1: agarren
0: algo que
1: los
0: Dios
1: oídos,
0: quiera,
1: ¿no?
0: ¿eh?
1: Claro.
0: Olvídate, no, no,
1: Escúchame,
0: olvídate,
1: ahí va a haber stands y food trucks también se va a poder comer.
0: olvídate. Mirá, justo. Vos preguntaste si hay para comer, mirá.
1: Ajá, ¿qué hay para comer ahí?
0: Tenés chorizo, ¿qué
1: Sí.
0: hay? ¿Bondiola? Bondiola y chorizo, mirá. Salimos
1: No,
0: de la radio, Mari, y nos venimos para acá,
1: impecable, sí,
0: rapidito.
1: almorzar.
0: Almorzamos directamente acá. Y después, bueno, cosas que tienen que ver, obviamente, que uno puede comprar, que tienen que ver con los autos, básicamente. Vos terminaste de ir con cena.
1: Qué lindo.
0: Después,
1: Uy,
0: chicos,
1: mira
0: mirá, no,
1: ahí.
0: está muy grande. Tenés autitos de
1: De
0: colección,
1: colección,
0: de
1: mira
0: los
1: esos
0: tipos.
1: autitos. Uy, para nuestro oyente, amigo Carlos, que colecciona autitos.
0: Por ejemplo, claro, mirá, tenés
1: ¿Ves?
0: las camionetas. Muy
1: No.
0: bien, ¿eh? No, no,
1: Qué
0: está muy
1: lindo.
0: lindo. Está muy
1: Bueno,
0: lindo.
1: ojalá el clima siga acompañando y tengan una tarde hermosa para que vaya mucha gente.
0: Ojalá, llaveros también, gorras, bueno, obviamente
1: Hay de todo.
0: la parte publicitaria está presente, así que se pueden acercar
1: Bien.
0: acá y comprar, en todo caso que encuentren algo que les gusta, pueden comprar. En
1: Okay.
0: este caso son dos, pero creo que están armando uno o dos más. De a poco, ¿no? Se va armando. Uno decía, nosotros hablábamos, ¿no? Pensábamos que hoy amaneciamos con ya todo arriba. Bueno, cuestiones que hubo, me contaron de la organización, que se tuvo que retrasar, hasta ayer estuvieron hasta tarde.
1: Okay.
0: Por eso hubo modificación de escenario, porque no tenían bajada de luz a donde ellos querían armarlo. Así
1: Okay.
0: que por eso se movió. Pero bueno, nada, a raíz de eso, bueno, surgieron algunas cuestiones que fueron retrasando
1: Perfecto. Bueno, anda mucha gente igual caminando por acá por nuestra vereda también, ¿eh? Es el día
0: Exacto.
1: lindo.
0: Es el día lindo, ¿ves? Acá tenemos otro puesto, acá también va a haber otro puesto. Hay variadito.
1: Bueno, desde las 12 y hasta las 17, la concentración es ahí en la rotonda de Bunge y Libertador, aquellos que

0: quieran darse una vueltita, aprovechen que la tarde va a estar linda para esto.
1: Exactamente. Por el medio de Bunge, mostrando escenario y más autos que vienen y se presentan para poder estar de alguna manera modelos. Buen día. Ahí está. Los diferentes modelos y aquellos que les encanta tener los autos tuning y armaditos, pero bueno, lo pueden venir a ver.
0: Por lo que vi, a ver, tuning, autos clásicos, autos de TC y deportivos. También vi UTVs.
1: Sí, los UTV están como en representación un poco a lo que tiene que ver con Pinamar, básicamente un lugar donde se puede andar en UTV y demás, por eso los tuvieron ahí, pero supongo que van a dar alguna vuelta.
0: Calculamos.
1: Sí, uno calcula que sí, que tiene que ver con eso.
0: Bueno.
1: Tiene que ver básicamente con eso.
0: Bueno,
1: así
0: Cheva,
1: que están todos invitados.
0: El point es ahí, ¿dónde estás vos?
1: Sí, ¿qué son? ¿300 metros, 400 metros más
0: Ponele,
1: o menos?
0: Ponele 400 metros, sí.
1: Bueno,
0: porque, a ver, el corte está desde Bungi Libertador hasta Marco Polo, ¿verdad?
1: Exactamente, y hacia los costados...
0: Todo lo demás.
1: Todo lo demás, porque solo vas a poder transitar por Constitución. Ninguna de las arterias que te traiga hasta Bungi están habilitadas. Así que Constitución sería la paralela para poder transitar a Bungi.
0: Excelente, buenísimo. Bueno, gracias por esta data interesante para aquellos que estén escuchando la radio también en cerquita, ¿no? La Costa, Madariaga, Gesell y que se quieran acercar. Saben que arranca al mediodía a las 12 y es hasta las 5 de la tarde.
1: Exactamente, así que tienen tiempo, están cerquita, ven, disfrutan y bueno, y pasan una tarde diferente, distinta.
0: Totalmente. Cheva, ¿seguís la recorrida?
1: Seguimos la recorrida, dentro de un ratito hacemos contacto, Maru.
0: Dale, adiós.
1: Adiós.
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Club al final de la calle. Lo pidió Carlos, un poquito de Elton John. 11 de la mañana, 9 minutos. Actualizamos datos del tiempo en Pinamar. A estas horas, 19 grados, 8 décimas la temperatura, humedad 100%.

100, el viento del nor-noreste a 8 kilómetros, con ráfagas a 14 kilómetros hora, presión 1016 hectopascales. Servicio meteorológico que anuncia cielo parcialmente nublado para hoy, 21 grados de temperatura máxima. Para mañana, domingo, 19 grados, mayormente nublado y tormentas fuertes a la tarde, con solo tormentas a la noche en más baja probabilidad. Y un lunes, día de la primavera, que va a llegar con mucho viento, ¿sí? Ventoso todo el lunes, con una mínima de 8 y una máxima de 15 grados, para empezar a mejorar a partir ya de el martes, sí. Martes con 14 grados de máxima, miércoles con 13 grados. Ya para jueves y viernes de la próxima semana, estamos casi tocando los 20 grados de temperatura. Quédate porque ya se viene Andrea Baldoni, arquitecta, con un tema bastante interesante. ¿Por qué tu casa parece más chica de lo que es? Sí, de eso vamos a charlar, pero ahora nueva hora con Ultranate.

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0: Y como les anuncié, 11 y 13 de la mañana nos vamos a visitarla a ella, Andrea Baldoni, arquitecta, con este tema que también adelanté, que está muy interesante. ¿Cómo estás, André? Buen día.
1: Hola, Maru, ¿cómo estás?
0: Todo bien por acá en Pinamar, un sol hermoso y casi 20 grados, no sé vos ahí.
1: Sí, también. Ah, bueno. Está re lindo hoy.
0: Hoy no nos envidiamos nada.
1: No, no. El mar solamente puede
0: ahí
1: ser, el
0: está,
1: mar.
0: Pequeño detalle, no habíamos contemplado eso.
1: Muy pequeño, ¿eh?
0: Bueno, André, hoy vamos a charlar de una pregunta interesante. ¿Por qué tu casa se siente más chica de lo que es?
1: Sí, y ahí te voy a hacer yo una pregunta.
0: A ver.
1: ¿Entraste alguna vez a tu casa y dijiste, necesito una casa más grande?
0: Sí, sí, sí, sí. Sí.
1: Como la sensación, ¿no?
0: Sí, de que estaba muy chiquita, ¿sí?
1: Sí. Y si el problema fuese que en realidad no son los metros cuadrados, sino es que está mal diseñada, quizás.
0: Claro que sí. Qué buena pregunta, Mario.
1: Sí. Entonces hoy traigo algunos tips como para tener en cuenta en estos casos donde la casa se siente más chica de lo que es, porque en realidad tenemos los metros cuadrados que necesitamos quizás, claro, pero cuando entramos sentimos que es demasiado chica. Uh-huh. Uno de los puntos, uno de los tips sería el tema de los muebles. A veces nos da esa sensación porque tenemos demasiada cantidad de muebles, porque algunas personas piensan que llenar demasiado el espacio es lo que le da como más confort, más estética.
0: Ok.
1: Y en realidad compramos un sillón, una mesa ratona, una butaca, después le pusimos otra mesita, después le pusimos una lámpara. Sí. Entonces tratar de tener en el espacio los muebles y elementos, solo los necesarios.
0: Bien.
1: Puede ser que a veces...

0: heredado de la abuela y lo puse ahí.
1: Uy, eso cuánto que debe haber, ¿no?
0: Sí. Entonces, empezar con esas preguntitas. Otro segundo tip, digamos, a tener en cuenta sería la iluminación. Uh-huh. La mala iluminación es el segundo error por el que sentimos el espacio más chico. Bien. Cuanto más apagado y con las luces más amarillentas, va a dar como esa sensación, así como te hago con la mano.
1: Sí, encierro, chiquito.
0: Encierro, el ambiente me está aplastando. Se siente, cuanto más oscuro es el ambiente, es más cerrado visualmente. Uh-huh. Entonces, comenzar a pensar en el tipo de iluminación, que si a veces no lo podemos modificar, porque si no capaz que tengo que rehacer todo el cielo raso, claro, para agregarle más iluminación, empezar a pensar si puedo colocar lámparas que no ocupen espacio, que sean lo más estética posibles, cercanas a los sillones, a mesas de apoyo, bueno, o en qué lugar evaluarlo, también vayan pensándolo mientras lo escuchan, sí. Y sin necesidad de hacer obra, porque en este caso, claro, si no, tendríamos que romper mucho el techo, sin la necesidad de hacer obra, ¿dónde le puedo incorporar más iluminación?
1: Bien, ¿cuántos detalles, no?, a tener en cuenta.
0: Sí, y viste que lo estoy contando como muy rápido porque es extenso.
1: Claro.
0: Pero para que lo vayan pensando, imaginándose un lugar de la casa y pensando sobre estos temas. Un tercer tip, que serían las circulaciones.
1: Sí.
0: A veces nos da la sensación de más chico porque tengo las circulaciones bloqueadas.
1: Ah, ok.
0: Empiezo a caminar, a transitar el espacio y en algún momento
1: algo
0: me voy trabando,
1: claro,
0: por algún mueble, por lo general. Y en eso de querer dar la vueltita y, bueno, llego hasta acá y tengo que girar y voy por el otro lado y no tengo como esa visión de una circulación continua, uh-huh, me da también la sensación de espacio más chico.
1: Bien.
0: Cuando tenemos muchas puertas, pasa lo mismo, porque voy como puerta, sigo otro espacio, más que nada de las casas antiguas, que tienen como esta problemática de muchos espacios cerrados, sino el concepto abierto como es ahora.
1: Claro, es cierto, hoy en día se trabaja más en lo abierto, con por ahí limitaciones que son más virtuales que reales, no físicas. Y
0: claro,
1: realmente te amplía muchísimo el panorama, te ayuda con la luz también, porque empezás a eliminar paredes enteras, ¿no?, para poner otro tipo de divisiones que dejen pasar luz. Yo veía en un departamento que estás armando, ahí de nuestro amigo colega Mariano,
0: sí,
1: cómo hiciste en una parte de un pasillo un vidrio fijo para que entrara luz por una ventana y haya más luz en el pasillo. O sea, son detalles que, claro,
0: sí,
1: en el ojo de la arquitecta, sí, están, y por ahí a una persona normal no se le ocurre eso, ¿no? ¿Y cómo cambió el pasillo?
0: Sí, porque ahí Mariano me decía, es un pasillo muy largo, va a ser oscuro a pesar de que tengamos iluminación artificial. Entonces dijimos, bueno, vamos a poner un paño fijo para tratar de traer la iluminación, que es muy buena, que entra por el vestidor,
1: claro,
0: la hacemos pasar al pasillo.
1: Impecable.
0: Y compensándola también con otra pequeña ventanita que tenía el pasillo, y ahí nos dio como, bueno, esa sensación de más iluminación. Y también de amplitud, porque al tener el vidrio, claro, no es lo mismo que tener una pared que te bloquea más visualmente.
1: No, impecable.
0: Y el último tip, que sería colores y texturas, cuando los ambientes están muy saturados de color y de textura, que ya habíamos hablado,
1: sí,
0: veces anteriores, también me da esa sensación de achicar, porque el color, si es muy oscuro, como hablábamos recién con la iluminación, cuanto más oscuro el color, más me va a cerrar el espacio.
1: Uh-huh.
0: Y aparte de que parezca chico, me va a generar otras sensaciones que, claro, también tienen que ver con los colores.
1: Bien, verdad, es buenísimo eso de los colores.
0: Así que hoy no les voy a dejar cierre, porque les voy a dejar tarea para el hogar, okay, a los oyentes.
1: Bueno.
0: De que piensen en un espacio de su casa.
1: Uh-huh.
0: Vamos a suponer el living, pensando en estos cuatro tips de recién. Entonces, ¿cómo podrían lograr esa sensación de un ambiente más amplio?
1: Claro.
0: pensando en estos tips que no

0: hay nada que hacer de obra, quizás es correr de lugar algunos muebles, sacar algunos que ya no se usan, incorporar alguna lámpara, y ver si de esa manera logran tener un espacio más amplio visualmente.
1: André, te podemos consultar como arquitecta, porque también haces y recibís consultas. ¿A qué número?
0: Sí, recién estuve toda la mañana con consulta y asesoría virtual.
1: Terrible, pero bueno, está bueno.
0: Sí, sí, sí, está bueno porque podemos llegar a cualquier parte del país y de otros países también, gracias a la videollamada.
1: Es cierto. Sí, si no, tampoco podríamos haber hecho posible esta columna, ¿no?
0: Sí,
1: si no
0: tal cual.
1: Por las videollamadas, así que...
0: Tal cual.
1: ¿A dónde te escribes?

0: sociales como Andrea Baldoni Arc en Instagram, TikTok, YouTube, Facebook, en todas las redes.
1: Está en todos lados la arquitecta.
0: Ponen mi nombre y ya me van a encontrar.
1: Y ya es medio viral sus videos. André,
0: sí, hay de todo.
1: Que tengas un hermoso fin de semana y nos escuchamos en estos próximos días.
0: Gracias, igual para ustedes.
1: Adiós, chau, chau.
0: Nos vemos, chau, chau.
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1: Buen día, bonita, buen día, audiencia. Estuve desaparecida, ¿eh?
2: Hola,
1: ya
2: llegué,
1: ya volví.
2: Muy bien.
1: ¿Podemos escuchar algo de los paralamas?
2: Podemos.
1: Estoy haciendo jardincito acá.
2: Ay, qué lindo día.
1: Así
2: para
1: me
2: eso.
1: Activo un poco más.
2: Dale, cómo no. Sí, supongo que le subiste el volumen a pleno gra a Inundados de los Paralamas 2 suceso. Es sábado y ustedes saben que los sábados jugamos por la pizza gigante de mi pizza Pinamar y también jugamos por las entradas para ir al cine. 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

Pablo, ahora en cartelera tenemos Tadeo el Explorador y La Lámpara Maravillosa para los más pequeños. One Piece, esta es una película de anime, también para los que amen ese género. Sigue en cartelera Yo Narciso, que es la peli de Adrián Suárez Oreiro. También trabaja Moria Kazan, es cierto. Pepita la Pistolera, este drama de suspenso, interpretado por Luisana Lopilato. Agregaron El Árbol Mágico, es familiar, ¿sí? Y aparte, Hechizo de Amor, La Magia Continúa, con Nicole Kidman y Sandra Bullock, también está en cartelera. Si te gusta el terror, Resident Evil, Noche Cero, sí, mucho miedo. Recordá que las entradas 2D tienen un valor de 10.000 pesos y las 3D de 12.000 pesos y que la boletería abre 17.30 hasta 22.30 horas para que puedas sacar tus entradas. Se viene en minutos nada más la consigna de la mañana. Tal vez tengan que investigar. Pa' bailar. Elvis Crespo, Vele.

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Besos en pausa, Agus Bernasconi y Yami Safdie. Vamos a jugar con mi pizza Pinamar. Sí, sí, sí. Vamos a jugar con sus variedades. Y hoy vamos a jugar con una consigna que tiene que ver con los sabores de mi pizza Pinamar. Fuimos buenos y nos dimos cuenta que si vos te metes en el catálogo que tiene mi pizza Pinamar en Instagram, te lleva a un WhatsApp donde te muestra las variedades y qué tienen. Nosotros te vamos a preguntar hoy que al menos nombres uno de los ingredientes que tiene la pizza 4 haces de mi pizza Pinamar. Fuimos buenos y subimos una historia a nuestro Instagram de Power mostrándote cuál es la pizza 4 haces, hecha por quién y qué tiene. Con que nombren un ingrediente estamos bien, no hace falta más.

Así que yo solo espero que hagan la tarea y que busquen. No la van a encontrar si la googlean, sí la van a encontrar si se meten al Instagram de Power Pinamar y miran las historias, o si se meten al Instagram de Mi Pizza Pinamar y van al catálogo. Ahí va a aparecerles las más de 30 opciones de pizzas que tienen para elegir, pero a mí me interesa al menos uno de los elementos que lleva la pizza Cuatro Haces, ¿sí? Ingredientes. Hay una pizza que se llama Cuatro Haces que es muy tentadora. Sí, yo no te voy a dar más datos, vas a tener que hacer la tarea vos y buscarlo en la historia de Power Pinamar en Instagram o también en el catálogo dentro de las destacadas del Instagram de Mi Pizza Pinamar. ¿Vieron? Hoy hay que hacer tarea, dejar audio porque solo jugamos con un audio al 2254-588312. Todo sea para llevarse la pizza XL y las entradas al cine.

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1: Hola Maru, hola equipo, ¿cómo están?
2: Hola Fede.
1: Bueno, me comunico por la consigna del día.
2: Sí.
1: La pizza cuatro haces, hecha por Carlos, tiene panceta ahumada, cebolla caramelizada y albahaca. Espero que la ganemos para comer de la noche. Gracias, que tengan un lindo día.
2: Vos también, que tengas lindo día. Están haciendo la tarea.
3: Hola Maru, buenos días. Llamo por la consigna de hoy.
2: Hola Lucy.
3: La pizza cuatro haces tiene panceta, cebolla caramelizada y albahaca.
2: Bueno, saludos. Saludos.
4: Hola Maru, ¿cómo estás? Me gustaría participar en la consigna. Y sí, la respuesta es que uno de los ingredientes es la panceta ahumada. Mi nombre es Brenda y espero ganar. Te mando un abrazo grande y un beso. Gracias.
2: Para vos, hola.
5: Muy buenos días, Maru. Te habla Jorge. Bueno,
2: hola, Jorge.
5: Con respecto a la consigna de hoy, la sí, pizza 4.

0: haces, sí. Cuatro haces, está hecha por Carlos y lleva panceta ahumada, cebolla caramelizada y albahaca. Bueno, te mando un beso, que tengas un excelente fin de semana.
1: Vos también.
2: Hola Maru, soy Nati. Bueno, respecto a la consigna.
1: Hola Nati.
2: La pizza cuatro haces, bueno, está hecha por Carlos, tiene panceta ahumada, cebolla caramelizada y albahaca. Te mando un besito y que pasen un lindo día. Chau, chau.
1: Vos también, lindo día. Vamos a tener lindo día. Está precioso el sol con actividades sobre la avenida Bunge. Ya sabés, en la rotonda de Bunge Libertador tenemos el escenario y toda la concentración de autos de este Pina Cars que empieza a transcurrir desde ahora a las 12 del mediodía hasta las 5 de la tarde. Y que si Dios quiere vamos a estar con este solcito lindo, así que vas a poder aprovechar una buena tarde con un montón de autos. Hay clásicos, hay DTC, hay UTVs, hay tuning, así que a todos aquellos amantes de los autos, a darse una vueltita. Estamos ahí a 5 de las 12, casi cerrando hora, ahora ellos a las 9.

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0: Salem, Jump, Salta. Mira cómo está la playita, así te la mostramos nosotros y así se ve. Como con una niebla, ¿no? Sobre el mar o algo así. Una bruma tenemos, porque no se ve muy bien el horizonte, que digamos, pero sí tenemos mucho calor. Ya tenemos 19 grados de temperatura en Pinamar, humedad 100%, el viento del este-noreste a 5 kilómetros con ráfagas a 11 kilómetros hora, presión 1015 hectopascales. Servicio Meteorológico Nacional actualizado, que anuncia para hoy 21 grados. La tarde de cielo parcial nublado igual que la noche. Y prepárate para el domingo, 11 la mínima, 19 grados la máxima para mañana. Y vamos a tener la mañana de cielo mayormente nublado. La tarde con mucha probabilidad de tormentas fuertes. Y la noche solo con tormentas, pero ya más baja probabilidad. Para el lunes nos queda un día de la primavera con 8 de mínima, 15 de máxima y ventoso todo el día, para que el martes bajemos a 2 de mínima, que veníamos también con las mínimas subiendo. Bueno, ahí va a refrescar. 2 de mínima, 14 de máxima y mayormente nublado. Y a lo largo de la semana va incrementándose la temperatura hasta llegar a casi los 20 grados otra vez para el jueves y viernes próximo. Nosotros nos quedamos con vos hasta la 1 de la tarde. Tenemos consigna en el aire, te estamos preguntando. Al menos uno tenés que nombrar de los ingredientes que tiene la pizza 4 haces de Mi Pizza Pinamar.
1: Maru, buen día.

0: Acá y panceta ahumada. Bueno, Maru, que tengan una buena jornada. Besito para todos.
1: Cuídate, Vero, esa garganta.
2: Hola, Maru, buen día. Llamo por la consigna del día de hoy.
1: Hola,
2: La
1: Moni.
2: pizza cuatro haces, los ingredientes que lleva son panceta ahumada, cebolla caramelizada y albahaca.
1: Bueno,
2: Besitos.
1: besos, adiós.
3: Hola, Maru, ¿cómo te va? ¿Cómo andás?
1: Hola,
3: Habla
1: Rosmarie.
3: Rosmarie desde Valeria del Mar. Era para decirte que la pizza que decís vos tiene panceta ahumada. Bueno,
1: Bueno.
3: hermoso día, que la pasés muy linda, feliz fin de semana. Un beso grande, Rosmarie, te
1: Para
3: quiero
1: vos
3: mucho.
1: también.
4: Hola, Maru. Buenas, ¿cómo estás?
1: Hola, Osvaldo.
4: Hermoso día. Bueno, quiero la pregunta del DJ Álvarez.
1: Sí.
4: J. Álvarez, perdón.
1: J. Álvarez, la pregunta.
4: ¿La podés pasar?
1: Un temita de hace 10
4: Qué
1: años
4: difícil
1: atrás.
4: la pusiste con lo de la pizza. Bueno,
1: Ah, pero acá dejaste la
4: bueno
1: respuesta.
4: Maru, ¿cómo
1: A
4: estás?
1: ver.
4: La pizza esa que preguntaste vos lleva panceta, cebolla caramelizada y albahaca. Y está hecho
1: Bueno,
4: por Carlos.
1: y está hecha por Carlos, dice.
5: Hola,
1: Bueno.
5: Maru, buen día.
1: Hola,
5: ¿Cómo están
1: Zule.
5: ustedes?
1: Bien.
5: Bueno, la pizza de mi
1: Cuatro
5: pizza
1: haces.
5: cuatro haces lleva cebolla caramelizada, panceta
1: Sí.
5: ahumada y albahaca.
1: Bueno.
5: Les mando un beso grande y que tengamos un hermoso día.
1: Totalmente
5: Bye
1: de acuerdo con vos, Zule. Ya se viene el Mobile Power. Antes, Avicii, Wake Me Up.

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1: Buenos días, Maru, ¿cómo estás? Habla Esther de Valeria.
2: Hola, Esther.
1: La pizza 4 haces lleva cebolla caramelizada, panceta ahumada y albahaca.
2: Bueno.
1: Y está hecha por Carlos. Beso, que tengan buen día.
2: Adiós, adiós. Más mensajitos.
3: Buen día, Maru. ¿Cómo estás? Tanto tiempo. Mabel de Ostende.
2: Hola, Mabel de Ostende.
3: Hermoso día.
2: ¿Cómo estás?
3: Bueno, nada. Bueno, la pizza de los 4 haces está hecha por Carlos.
2: Sí.
3: Y tiene panceta ahumada, cebolla caramelizada y albahaca.
2: Bueno.
3: La verdad que es muy buena. Han comprado mis hijos. La verdad que es muy,
2: ya la
3: muy
2: conocen.
3: Buena la pizza.
2: Excelente.
3: Bueno, besitos.
2: Besos.
4: Hola, Maru Maru, ¿cómo estás?
2: Hola, Gemina.
4: Disfrutando siempre del solcito, el trabajo, escuchando la radio.
2: De todo,
4: bueno,
2: un poco.
4: Para participar por la consigna.
2: Bueno.
4: La pizza 4 haces está hecha por Carlos, tiene panceta ahumada, cebolla caramelizada y albahaca.
2: Bueno.
4: A ver si ganamos la pizza. Abrazo.
2: Abrazo. Tenemos que irnos al Mobile Power. A ver, si anda por ahí. Lo hay que presentar,
5: ahí
2: claro.
5: Está. Ya llegó. Es el móvil de la radio. Conduce el Cheva. El mejor movilero del año, reconocido por la Academia de Conductores de Radio. Perdón, ¿está bien esto que tengo que decir?
2: Yo creo que estaba bien, Cheva Echever, te escuchamos.
6: Maru, buen día. Renovamos el saludo. ¿Cómo salimos ahí? ¿Bien?
2: Perfecto, fuerte y claro.
6: Buenísimo. El sol sobre Pinamar, cielo que no sigue siendo tan descubierto, pero
2: bueno.
6: Una jornada espectacular aquí en el Polideportivo con el Newcom. Deporte que hay que reconocer. Hace poco, que lo tengo en mi conciencia, pero bueno, que Mariana de a poco nos fue incorporando lo que es el Newcom. La verdad, con las imágenes que están llegando, es impresionante la cantidad de gente que hay. Mariana, buen día, ¿cómo andás?
7: Buen día, sí, este año batimos récord, es el quinto que organizamos desde Endorfinas, del CEF, del Centro de Educación Física, y 45 equipos de Newcom entre viernes y sábado vinieron a Pinamar, o sea, 450 jugadores más sus acompañantes, le dimos movida un poquito al turismo.
6: Está bien. ¿Récord para lo que es este torneo?
7: Sí, récord para nosotros con 45 equipos, 5 categorías. Este año incorporamos la masculina puro, porque el Newcom generalmente se juega mixto, varones y mujeres, y con las tradicionales categorías más 60, más 68, más 50 mixto, más 50 femenino y más 40 masculino.
6: Bien. ¿De dónde nos visitan?
7: Uy, mirá, nos visitan de muchísimos lados, de Chascomús, de Bernal, de Ayacucho, de Mar del Plata, de Las Toninas, de Mar del Tuyú. También hay equipos de La Plata, hay equipo de Toninas, los tres equipos de acá de Pinamar, que son las Endorfinas del CEF, Oxígeno y Noctilucas.
6: Bien, es un torneo provincial.
7: Es un torneo provincial, sí, bien. Sí.
6: Esta fecha, decíamos, ya es el quinto torneo, esta fecha ya es pura y exclusiva de
7: septiembre es Pinamar. Ya en julio empiezan y cuando largamos la inscripción, porque están ansiosos por venir. La verdad que con mi equipo, porque yo sola no hago nada, que tengo un batallón atrás, 50 personas más o menos, pudimos hacer de este torneo que sea ejemplo de organización y pensamos todo.
6: Bien, para que la pasen bien también, ¿no?
7: Para que la pasen bien los jugadores y que el Newcom no pierda esto, lo primordial que tiene para el adulto y el adulto mayor, que es divertirse.
6: Bien, el adulto que está mirando ahora, que dice, mira cómo es, cómo puede ser, cómo puedo ir, cómo me puedo sumar, a dónde tengo que ir.
7: Bueno, ¿cómo te puedes sumar? Yo te digo desde donde yo soy profe, sí. Martes y jueves, de 19:30 a 21:30 en la escuela primaria 6.
6: Bien.
7: Okay. Así que viene, se acerca, observa y se inscribe y a jugar.
6: Exactamente, hay torneos durante todo el año, pero el puntual en Pinamar es este de septiembre.
7: Sí, este de septiembre. Nosotros también vamos a torneos en todos lados, lo que podamos, ¿no? Y recientemente fuimos a uno a

0: Piñú con está bajando la edad. Si ya tenés 40 pirulos, 39, 38,
1: está jubilando.
0: Animate, animate, porque es re divertido y podés moverte y le dio el Ñu con lo que le faltaba a la gente. Un deporte de equipo mixto, divertido y que tenga competencia para poder jugar.

0: ¿Hasta qué hora hoy para aquel que se quiera acercar a mirar el partido?
1: Y las finales van a ser alrededor de las 19:30.
0: ¡Apa! O sea, hay tiempo.
1: Sí, hay tiempo. Vénganse todos para el polideportivo.
0: Gracias, Mariana.
1: Chao.
0: Ahí está, Manu. New como un deporte, como decía yo. Tengo desde el año pasado, creo que empecé a conocerlo, pero tiene muchísimos años.
2: Sí, ya tiene muchos años. Las chicas vienen acá desde que lo iniciaron, hace como 4 años.
0: Exactamente. Adentro es impresionante la cantidad estamos de personas, viendo. Como decían. No solo jugadores, sino aquellos que acompañan, ¿no?
2: Porque sí, vemos, claro, chicos, viene la familia.
0: Adolescentes también, todos. Así que bueno, hasta las 19. Si nunca viste el Newcomb, tenés tiempo de venir acá al polideportivo.
2: Me gustó el concepto, menos pastillas, más zapatillas.
0: Está linda la frase, ¿no?
2: Sí, quedó, está bien. Buena. Sí, quedó bien. Perfecto. Bueno, Cheva, nosotros por acá seguimos jugando.
0: Dale, Maru, nos vemos en un ratito.
2: Adiós.
0: Adiós. Adiós.
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1: Hola Maru, buen día, te habla Roberto.
2: Hola Roberto.
1: Bueno, la pizza famosa esa cuatro haces es riquísima, yo la probé la vez pasada. Tiene panceta ahumada, cebolla caramelizada y albahaca.
2: Pero mira qué
1: bueno,
2: bien.
1: Como todos dicen, espero ganar. Listo, hasta chau.
2: Adiós, hola.
3: Bueno, después de bailar con los paranamas y hacer el jardín.
2: Muy bien, Graciela.
3: Me senté por la consigna. Me costó, porque no soy muy dicha en las redes sociales, pero okay. Lo encontré.
2: Muy bien.
3: Así que tiene panceta ahumada, albahaca y cebolla caramelizada.
2: Bueno,
3: yo también espero ganármela, porque bueno, no tengo ganas de cocinar a la noche. Así que
2: cuánta sinceridad.
3: Ojalá tengamos suerte.
2: Dale,
3: yo o cualquiera de los oyentes. Bueno, gracias, muchas gracias por acompañarnos, Maru, todas las mañanas.
2: Adiós, adiós.
4: Hola, Maru, buen día, ¿cómo andan? ¿Todo bien?
2: Hola,
4: acá César de
2: Gessel.
4: Bueno, la pizza de cuatro haces tiene panceta, cebolla caramelizada y albahaca. Así que bueno, espero tener suerte esta vez. Muchas gracias, buen fin de.
2: Ay,
4: nos vemos en Pinamar, sí, van a andar ahí en el evento de los autos hoy.
2: Sí, todos estamos ahí. Hola.
5: Hola, Maru, buen día, ¿cómo estás? Acá Martín para
2: Hola,
5: participar
2: Martín.
5: Sobre la pizza de los cuatro haces. Lleva panceta ahumada, cebolla caramelizada. Bueno, espectacular para probarla. Yo la verdad que no la probé.
2: Bien.
5: Un besito, chao, chao.
2: Bueno, habrá que probarla. Más mensajitos.
6: Buen día, Maru. Buen día a todos. Bueno, quiero participar en el sorteo. La pizza cuatro haces lleva, espera que lo tengo acá anotado, panceta ahumada, albahaca y cebolla caramelizada.
2: Bueno.
6: Que tengan un buen fin de semana a todos.
2: Vos también, más mensajitos.
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8: Hola Maru, ¿cómo estás? Buen día. Bueno,
2: hola
8: Juan. Consigna. La pizza 4A lleva panceta, cebolla caramelizada y albahaca.
2: Bueno,
8: mi nombre es Juan, muchas gracias, que tengas buen día.
2: Vos también, hola.
9: Hola Maru, buen mediodía, me llamo Nico, es la primera vez que te llamo.
2: Hola Nico,
9: la pizza 4A, que es mi favorita, tiene cebolla caramelizada,
2: sí.
9: Panceta ahumada, si no me equivoco, albahaca y queso azul.
2: Bueno.
9: Nada, que tengan un buen día, excelente día, luego el de hoy. Un abrazo.
2: Adiós, adiós. Bueno, así de fácil, me tienen que nombrar al menos un ingrediente de la variedad cuatro haces de pizzas de Mi Pizza Pinamar.

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0: sonido de Osvaldo lo hizo salir del baúl de los recuerdos. Jay Álvarez. Uno de los reggaetones que tiene ya como 10 años, pero viste, siguen vigentes. Escuchamos más mensajes, ya los últimos, y vamos al sorteo.
1: Maru, ¿cómo estás? ¿Todo bien? Jessy habla.
0: Hola, Jessy. Para
1: participar de la consigna en este día hermoso.
0: Sí.
1: Y bueno, la famosa pizza tiene panceta ahumada, cebolla caramelizada y albahaca.
0: Bueno.
1: Estamos con muchas ganas de disfrutar una pizza. Así que bueno, está, te mando un beso enorme.
0: Otro.
1: Y que vos también
0: vos
1: en la tarde puedas disfrutar de este día hermoso.
0: Gracias,
1: chau, chau.
0: Adiós.
2: Hola Maru, buenos días. Para participar de la consigna.
0: Hola Daniel.
2: Uno de los ingredientes de la pizza cuatro haces,
0: sí,
2: son cebollas caramelizadas. Saludos para todos, mi nombre es Daniel.
0: Bueno, dale, estás participando. Más mensajitos, los últimos. Y claro, y ya vamos al sorteo.
3: Maru, hoy me la pasé más abajo del camión que arriba.
0: Ok. ¿Por qué
3: estamos jugando?
0: Estamos jugando por la pizza gigante de mi pizza, Carlos. Ya últimos minutos. Me tenés que decir al menos uno de los ingredientes que tiene la pizza cuatro haces de mi pizza Pinamar.
4: Hola, Maru. Estoy en Soy Leonel de acá de Ostende. Quiero participar.
0: Hola, Leonel.
4: Con la consigna. La pizza cuatro haces,
0: sí,
4: está hecha por Carlos. Los ingredientes tiene, mira.
0: A ver.
4: Panceta ahumada,
0: sí,
4: cebolla caramelizada y albahaca.
0: Todo tiene.
4: Esa es mi respuesta, así que nada, besitos.
0: Dale, estás jugando.
5: Hola Maru, buen día, ¿cómo estás?
0: Hola Juli.
5: Te hablo yo, Juliana, y quería participar por la consigna,
0: sí,
5: para darme la pizza.
0: Bien.
5: O dos entradas al cine, que me viene súper bien para este fin de semana. Y la respuesta de la consigna es que uno de los ingredientes de la pizza de cuatro haces, uh-huh, es la cebolla caramelizada y albahaca.
0: Bueno.
6: Hola Maru, buen día. Ofelia de Ostende. La pizza 4 hace.
0: Hola, Ofe.
6: Tiene los siguientes ingredientes: panceta ahumada, cebolla caramelizada y albahaca.
0: Ok.
6: Y lo principal, está hecha por Carlos. Que tengan un buen fin de semana.
0: Vale,
6: besitos.
0: Vos también, besos, hola.
7: Hola Maru, buen día. Te habla Liliana de Valeria.
0: Hola Lili de
7: bueno,
0: Valeria.
7: Bueno, quiero aclarar.
0: A ver, aclaré.
7: Todas las pizzas de mi pizza son una exquisitez.
0: Muy bien.
7: Me gusta la Carlitos 15, me gusta la que tiene ananá, que creo que se llama Bahiana, la de Palmito.
0: Ah, ¿te las conoces todas?
7: Todas. La 4 haces tiene,
0: a ver,
7: cebolla caramelizada, panceta y albahaca. Y está hecha por Carlitos.
0: Bueno.
7: Así que bueno, Maru, que tengas un buen programa.
0: Gracias.
7: Muy buena música estás pasando y un buen finde. Besitos.
0: Besitos.
8: Hola. Hola, Maru, ¿cómo va?
0: Hola, Pato.
8: Bueno, los ingredientes, cebolla caramelizada, albahaca y creo que panceta.
0: Bueno.
8: Besito, Maru, buen finde.
0: Besos, hola.
9: Hola, Maru. Bueno, la pizza tiene cebolla caramelizada, panceta y albahaca. Espectacular. Buen fin de...
0: Gracias, Cintia, para vos también. Bueno, estamos revisando por acá, hemos pasado los mensajes, nos queda uno más y nada más.
10: Hola, Maru, buen día por la consigna.
0: Hola, Sandra.
10: Bueno, la pizza 4 haces de mi pizza lleva cebolla caramelizada, panceta y albahaca.
0: Bueno.
10: Un beso grande, está hecha por Carlos. Un beso grande, buen fin de semana. Te
0: para
10: habla
0: vos
10: Sandra
0: también,
10: de Valeria.
0: Sandra, mucho movimiento sobre nuestra veredita. Te estamos mostrando lo que nosotros vemos desde la radio. Y realmente al estar cortada la avenida Bungue se ve gente caminando por la calle misma, van, vienen, porque a partir de las 12 del mediodía arrancó esta nueva edición de la Expo Car con un montón de autos. Hay autos tuning, tenés clásicos de TC, algunos UTV, algunos stands también para hacer compras, lugares donde ir a comer algo, así que apúrate porque a las 5 de la tarde esto se termina. Una canción y vamos al sorteo, a tener cerquita los celus.

0: Santiago, Karina, Jimena, Angelita Torres, todas las chicas y el chico. Sin vergüenza, te vamos a llamar y lo que menos tenés que tener es vergüenza. Tenés que atendernos el teléfono para poder llevarte alguno de los premios de la mañana. A ver si suena por aquí. Solo hay que atender, es la única condición, ¿sí?
1: El celular al que estás llamando, ajá, no está disponible.
0: ¿Cómo que no está disponible? ¿Vos decís que se va a perder el premio? Vamos a intentarlo por, a ver, WhatsApp. Viste que a veces falla por línea. Y como somos buenos, intentamos por otra vía y sí nos atienden. Ya es la última esta, ¿eh? Intentamos por acá. Si por acá no nos atienden, ahí pasamos a otro ganador. A ver si tenemos suerte. A ver, está llamando, al menos por acá llama. Vamos a ver si nos atienden.

0: Si no, cruza los dedos porque alguien más se va a llevar este premio. A ver, a ver. Ya empiezan acá que corte. A cruzar los dedos. Bueno, ya está. ¿No? Intentamos bastante. Bastante bien. Listo, ya está, suficiente. Si jugaste con nosotros, entonces tenés que estar cerquita porque este premio se puede ir con vos. Si es que participaste, nosotros intentamos, no nos atendieron, pasa a otro ganador, ¿sí? A ver, a ver. Vamos a ver, vamos a marcar al otro ganador. Nos tienen que tener paciencia. Pero es clave atender el teléfono. No vale decir, no te pude atender, no llegué a atender, ya es demasiado tarde. Estamos llamando a otro ganador. A ver si por acá tenemos suerte. Y fin de semana te dejas el celular tirado en cualquier lado, no le das ni bolilla. A ver, a ver. Dice llamando. Ahora recién está sonando.
1: Hola.
0: Hola, Juan, ¿cómo estás? Buen día.
1: ¿Todo bien vos?
0: Todo muy bien. Juan, te llamamos para contarte que te ganaste el par de entradas para ir al cine este fin de semana.
1: Buenísimo, muchas gracias.
0: Ahora te mandamos un mensaje.
1: Buena noticia.
0: Qué buena noticia, ¿no? Y te contamos cómo lo canjeás, dale.
1: Dale, buenísimo, muchas gracias, Maru.
0: A vos, chau, chau.
1: Chau.
0: Buenísimo, Juan entonces se quedó con las entradas. Vamos a ver ahora. Estamos marcando con precisión. Hay que marcar, hay que marcar. Y tenés que tener cerca el teléfono, ¿sí? Es lo más importante del mediodía, te diría yo, si jugaste. Son muchos números. Vamos a ver si nos atienden por acá. Va a tomar su ratito hasta llamar. A ver, a ver. Juan dice, se fue.
2: Hola.
0: Hola, ¿hablo con César?
2: Hola, sí, sí.
0: ¿Cómo estás, César de Gesell? Ahí está, qué bueno que nos atendiste, César de Gesell, porque te cuento que participaste por los premios de la mañana con la consigna y te acabas de ganar la pizza gigante de Mi Pizza.
2: Uy, qué bueno, qué bueno. Si me vas a jugar un ratito, voy para Miramar, así que ya voy
0: ¿venís,
2: para estar enseguida.
0: ¿Venís a la expo?
2: Sí, exactamente. A ver, estoy cambiándome para ir para allá.
0: Pero mira qué bien. Bueno, ya que estás en Pinamar, tipo 7 cuando abre Mi Pizza, te llevas la pizza para Gesell.
2: Dale, Maru, un lujazo. Muchísimas gracias.
0: Ahora te mandamos mensajito y te contamos cómo canjearla. Dale, que la disfrutes.
2: Dale. Bueno, muchas gracias. Buen fin de...
0: Para vos también. Chau, chau. Bueno, ahí está. César se llevó la pizza, Juan se quedó con las entradas al cine y nosotros hacemos la última pausa. No sin antes contarte que efectivamente uno de los ingredientes era panceta ahumada y el otro cebolla caramelizada de la pizza 4 haces de Mi Pizza Pinamar.
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Lo nuevo de Maluma y Shakira se llama Agua y te lo presentamos nosotros por acá para que lo vieras. ¿Nos vamos? Sí, nos vamos. Pero quédate porque en este sábado lindo, si estás dando vueltas, pones la radio y te escuchás unos temones. Tenemos, a ver, a la tarde, a las 3, el Club Retro, que está buenísimo, con lindas canciones, con data y todo. A las 7 de la tarde, Pablo Cecchini con el clásico. Y hoy hace la previa de la salida del fin de semana, ¿sabés quién? El Chino Velázquez con Ibiza DJ. Así que a quedarse en el 103. Nosotros nos vamos. Estuvimos en la producción comercial Silvia Tolosa. En la técnica Raúl, Alex y Seba. En los móviles Cheva Echever. Soy Maru Daur y te cuento que tenemos a la 1 de la tarde en punto 18 grados 3 de temperatura en Pinamar. Una térmica de 20. Ahora el viento es del este. Se puso más fresquito a 8 kilómetros. Con ráfagas a 13 kilómetros hora. Como verás, está transitada la avenida Bunge, pero de personas, porque al estar cortada sobre Bunge y Libertador y sobre Bunge y Marco Polo, la gente camina por la calle. Van todos para la Expo Car. Acordate que hasta las 17 horas tenés tiempo de ver estos autos clásicos, tuning, DTC, UTVs. Hay patio de comida y tenés stands para comprar cosas que te gusten, que estén relacionadas con el automovilismo. Nos vamos con ellos. Los Ángeles Azules, Ricky Martin y Tini, vuelve. Que tengan un excelente fin de semana. Nos escuchamos otra vez el lunes.

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Y para todos esos que no pudieron ser. 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

Qué enorme placer volver a encontrarnos. Qué bueno estar este fin de semana juntos acá en la radio. Ya 12 y 13. ¡Wow! 12 y 13 de septiembre, señoras y señores. Comenzamos un nuevo fin de semana de El Club Retro. Un retro parade, un viaje por el tiempo, un montón de canciones, un montón de historias. Bienvenidos al club. ¡Vamos! ¿Cómo la vienen llevando? ¿Qué tal el fin de semana? Mucha gente, Día del Maestro. Hay distintos eventos en todos lados. Estuve viendo ahí la agenda. Y realmente tientan las salidas, las escapaditas. Pero también tienta mucho la música, ¿no? Porque han pasado cosas en el mundo de la música. Por ejemplo, un 12 de septiembre... Un 13 de septiembre. El 12 de septiembre del año 2003 se nos iba Johnny Cash,

a los 71 años. Por otro lado, en el año 89, Aerosmith regresaba con el décimo álbum de estudio llamado Pump. Un montón de canciones, entre ellas Janie's Got a Gun, que lideraron los charts, Love in an Elevator y bueno, tantos temas más. Si nos vamos al año 1975, Pink Floyd lanzaban el noveno álbum de estudio, Wish You Were Here, temazos uno tras otro, entre ellos el que le daba nombre al disco. Y en el 63, un día como hoy, los Beatles lanzaban She Loves You y llegaban al primer lugar inmediatamente en el Reino Unido. Muchas cosas, un 12 y un 13 de septiembre. 12 de septiembre nacía George Jones. Barry White cumpliría años el 12 de septiembre. Gary Beckley de América también. Si hablamos un poquito más acá, Jennifer Hudson nació en 1981. Y RM de BTS. Y con respecto al 13 de septiembre, al domingo, ¿sabes quiénes cumplen años? ¿O quiénes nacieron un día 13 de septiembre? Peter Cetera, en 1944, cantante de Chicago y, por supuesto, una carrera como solista increíble. Randy Jones, de The Village People. Fiona Apple, en 1977, el 13 de septiembre. Y muchos artistas más. Bueno, yo propongo comenzar el programa con todo este Retro Parade, este desfile de buenas canciones, el fin de semana de el Club Retro, la máquina del tiempo, comenzarlo como se merece, ¿no? Con las mejores canciones. El Club Retro en Instagram, el mío personal, Juanjo Garone. Bienvenidos todos, gracias por estar y a disfrutar, se ha dicho.

Why can't I be you? ¿Por qué no puedo ser vos? Decía por allí la banda liderada por Robert Smith, The Cure, en La Máquina del Tiempo, un clásico de clásicos y una canción que también dejó muchos recuerdos, ¿no? Y una canción que dejó, por sobre todas las cosas, un himno. En el Club Retro seguimos con Phil Collins y este You Can Hardly.

Can't Hurry Love, una canción exitosísima de Phil Collins, pero claro, previamente fue otra canción exitosísima de The Supremes, de la mano de Diana Ross. You Can't Hurry Love es un clásico que interpreta a Phil Collins en el disco Hola Debo Irme del año 1982 y lo convirtió en un éxito, en una nueva versión en este caso, en la década del 80. Esto sigue bailando conmigo mismo, Billy Idol, Dancing With Myself, no te muevas del club, solo buenas canciones.

Bueno, energía total al comienzo de esta edición del Club Retro de la Máquina del Tiempo. John Mellencamp, John Cougar, y un saludo a las canciones de la década del 60. Rocking in the USA, aquí estabas escuchando un clásico de clásicos. Otro tema también editado en la década del 80, pero con mucha fuerza realmente. Un tema que lideró, pero más que nada identificó a muchas generaciones que habían vivido el rock de la época. De Elvis, de, claro, del rockabilly original, de Chuck Berry y demás. Bueno, esto sigue. Se quedan con nosotros en el club. Hay una fiesta de canciones, una celebración de hits. Fin de semana tremendo en la Máquina del Tiempo. Arriba.

The Romantics decían What I Like About You, realmente una canción increíble. Estamos acá en el Club Retro, recordá que estamos en el Instagram, el Club Retro, en el Facebook, el Club Retro. La fiesta continúa, una canción mejor que la otra y esto sigue para rato. Recién estamos en el primer bloque, tenemos todas canciones pum para arriba, como diría Tinelli, bien arriba. Señoras y señores, girls, girls, girls, con ustedes Motley Crue.

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Una canción, fue un presagio, ¿no? Cuando comienza la MTV, bueno, fue el primer tema de hecho que emitió la cadena de televisión Music Television o MTV, que era el video Mató al ídolo de la radio, una de las canciones icónicas del New Wave y del synth pop editada en el año 79, previo a MTV por The Buggles. Estuvo incluida en un disco llamado The Age of Plastic, un sonido futurista, una letra nostálgica sobre el cambio tecnológico y un himno también de la era digital. Sí, hablaban del futuro de la música. La letra hablaba de cómo la televisión y los videoclips reemplazarían a la radio, anticipando que llegaría algo como MTV, la revolución de la industria musical. Primero, que fue el primer video que transmitió MTV en el año 81, dos años después de haber sido lanzado oficialmente este tema. Un clásico. Ahí estaba la música en el club con The Buggles, Video Killed the Radio Star. Espero que le estés pasando tan lindo como nosotros, celebrando estas canciones que forman parte de nuestra vida, estos temas que siempre están presentes. Blue Monday, lunes triste, este himno también. Se refiere a un día particular del año, pero se convirtió en un himno de las pistas de baile, ¿no? Aquí está sonando este hitazo de New Order. Arriba.

Se refiere a un día especial, el lunes triste. Es un día que dicen que es el día más triste del año. Bueno, ahí estaba sonando New Order con este clásico Blue Monday, aquí en el club. Llega Van Halen. Vos querías música, querías estar arriba este fin de semana. Estás en el lugar indicado. Esto se llama Jump. Prepárate para saltar, para hacer pogo, para disfrutar, para bailar, para sentir cada una de estas canciones que son parte de tu vida. Así estamos celebrando la vida juntos acá en la radio con Van Halen y la voz de David Lee Roth como, claro, como líder, como front

¿Qué álbum? Si no es el mejor, es el segundo mejor. Para mí es el mejor en la historia de Van Halen, año 1984, disco 1984, con David Lee Roth como frontman y además con la última canción que grabaron puntualmente como Van Halen. Es como que dijo, me voy a ir, pero voy a dejar bien alta la vara. Y la verdad logró un hitazo, ¿no? Jump, de la mano de Van Halen. Esto es Depeche Mode, Personal Jesus. Te quedas con nosotros. Disfrutamos de un fin de semana repleto de historia, repleto de

Qué placer escuchar a esta banda, banda liderada por el inolvidable Michael Hutchence, In Excess. Hablaban de mystificar, mystify, mystificar a alguien. Tal vez ellos mismos, era la música de, con este himno de In Excess. Aquí en el club estamos disfrutando de este fin de semana. Te seguimos trayendo canciones que forman parte de tu vida. Mira. Everybody have fun tonight. Todos tienen diversión esta noche. La música la interpreta Wang Chang. Originalmente la banda se llamaba Wang, pero con H. Luego lo cambiaron porque era más fácil de entender si era con W.

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7: Seguimos en esta fiesta de canciones aquí, en Radio Power 100.3 hasta las 19 horas. Seguimos juntos, esto es el Club Retro, no te muevas.

Tremenda canción de Phil Collins. Esto era You Can Hurry Love. Estabas escuchando este clásico de The Supremes, muy bien versionado por el señor Phil Collins. Seguimos acompañándote en este desfile de fin de semana. Estamos en la década del 80 y escuchamos a Lionel Richie con este temazo llamado Say You, Say You.

In a burning heart, corazón ardiente, decía por allí Survivor, esta tremenda banda te hacía compañía en este fin de semana donde no paramos, las mejores canciones siempre aquí. Robert Palmer, otro protagonista de la década del 80, en este desfile que no se detiene. Estamos desfilando la década del 80. Esto es Addicted to Love. ¿Se acuerdan del video? Tremendo video, por favor. Robert Palmer en el Club Red.

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1: Qué linda edición de fin de semana. Esto no se detiene. Ellos son los Simple Minds. Temazo, ¿no? Tenías ganas de disfrutar de esta canción, Vivito y Coleando, Alive and Kicking. Así se llama este tema, The Simple Minds.

Rock Me Amadeus, estabas escuchando en el Club Retro, en la máquina del tiempo, la música de la mano de este músico austríaco que ya nos dejó hace unos cuantos años atrás, Falco, en esta edición de fin de semana.

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Así comenzamos una nueva parte, un nuevo segmento con este Roll With It, esta canción del año 1988 de la mano de Steve Winwood, que formó parte del quinto álbum de estudio que se llamaba igual que esta canción, Roll With It, lanzado en el mes de mayo de ese mismo año, y una canción que escribieron tanto Steve Winwood como Will Jenkins, que es realmente uno de los grandes socios en la carrera de Steve Winwood. Aquí estamos ahora con Michael Jackson y otra canción para disfrutar, El hombre en el espejo, The Man in the Mirror.

Era Michael Jackson junto a Syeda Garrett aquí haciendo este Man in the Mirror. Estamos en la máquina del tiempo, estamos en el Retro Parade en esta edición de fin de semana. En este 19 y 20 de septiembre llega Whitesnake con Is This Love, ¿es esto amor? ¿Se acuerdan? Otra canción inolvidable, otro tema que quedó en la historia de la música y que queda, por supuesto, en nuestros corazones para disfrutar en este fin de semana en el Club Retro, Whitesnake.

Así estabas escuchando, este es This Love, una de las bandas power rock más famosas de esta banda británica de hard rock, ¿no? Whitesnake, que normalmente cuando David Coverdale hacía baladas la rompía, ¿no? Es así. Aquí estaba Whitesnake con Is This Love, año 1987, Wishing Well, Stones from Derby.

Estamos escuchando So Emotional, esta canción de Whitney Houston. Era tan emocional, una canción fuerte, un tema que hizo historia y por eso está en este fin de semana viviendo con vos la década de finales de los 80 en este momento, ¿no? En un ratito ya nos vamos a meter en los 90 y mucho más. Tengo mi mente puesta en ti, lo dice el enorme George Harrison acá en el club.

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Never Gonna Give You Up, decía Rick Astley, comenzando un nuevo segmento aquí en La Máquina del Tiempo. Seguimos juntos en la década del 80 y uno de los grandes clásicos del rock de la década del 80 lo interpretó Axl Rose con su banda Guns N' Roses. Esto es Dulce Niña Mía, Sweet Child O' Mine, arriba con la guitarra de Slash.

Tremenda canción, Sweet Child O' Mine, dulce niña mía, la música de la mano de Guns N' Roses. ¿Se acuerdan de los Milli Vanilli? Aquí están. ¿Se acuerdan? ¿Cómo dice? A ver. Ahí lo presentaron. 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

Ya estamos de lleno en la década del 90 con Sheryl Crow haciendo este All I Wanna Do. Estamos acompañándote en este fin de semana, en este 19 y 20 de septiembre de 2026. Estás acá, estás en el Club Retro, ahora con una canción inolvidable del genial Bruce Springsteen, el jefe. Hizo la canción de la película Filadelfia y su tema se llama The Streets of Philadelphia, las calles de Filadelfia. Una película inolvidable y una canción también tremenda.

Era el jefe, era Bruce Springsteen. Estabas escuchando Las Calles de Filadelfia, Streets of Philadelphia. Aquí estamos en el Club Retro con otro genio, con Elton John, haciendo la banda sonora de la película El Rey León. ¿Se acuerdan? Can you feel the love tonight? ¿Puedes sentir el amor esta noche? Elton John.

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Qué manera de comenzar un nuevo segmento aquí en La Máquina del Tiempo junto a Seal en este fin de semana, preprimavera y preotoño, ¿no? Para los que están en Europa, en Estados Unidos. Praying for the Dying se llama esta canción de Seal, compuesta por el mismísimo Seal y por Trevor Horn. Fue editado en 1994 y fue un temazo, realmente. El tipo, Trevor Horn, fue productor de Art of Noise, de Yes, ¿no? Y tiene algún estilo también de todo eso. Mayo de 1994, rezando por la muerte, por las pérdidas, por la búsqueda de paz espiritual en esos momentos difíciles, ¿no? Hay más canciones aquí en el Club Retro, fin de semana de Retro Parade.

Esos milagros comunes en la voz de la enorme Barbra Streisand. Aquí estabas escuchando Ordinary Miracles. Bellísima canción, ¿no? Compuesta por Marvin Hamlisch. Fue una canción de película, ¿no? Y Barbra Streisand junto a Jay Landers la interpretó y la convirtió en esos pequeños actos cotidianos, el amor, la perseverancia, que lo que hace son milagros comunes a nuestro alrededor, cada día. Aquí estamos ahora con Julio, que llega con Gangsta's Paradise. Estás en el Club Retro.

Era Coolio haciendo ese temazo llamado Gangsta's Paradise, ¿te acordás? Tremendo, ¿no? Muy buenas canciones. El rey del pop en la década del 90 colocó otro número uno global con este You Are Not Alone, no estás solo. Estamos hablando del enorme Michael Jackson, que volvía a sorprender allá por los 90.

Michael Jackson decía, you are not alone, no estás solo. Qué temazos, por favor, qué manera de disfrutar este fin de semana, ¿no? Michael Jackson y ahora Tracy Chapman, que dice, dame una razón. Give me one reason. En este fin de semana celebramos la música. Estamos en el Retro Parade del Club Retro de la Máquina del Tiempo. Una celebración cada fin de semana. ¿O no? Tracy Chapman.

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Eran los Smashing Pumpkins. Estabas escuchando este 1979, esta canción que te lleva también a la década del 90, ¿no? A pesar de hablar del año 1979, y tal vez fue el año donde muchos de ellos disfrutaron, ¿no? A finales, claro, sí, los Smashing Pumpkins ahí sonaban en este fin de semana del Red.

alma, ¿no? Se preguntaba hace unos años atrás Jewel cuando lanzaba en 1995 su disco de estudio debut, Pieces of You, Partes Tuyas. Era Who Will Save the Soul, una gran canción de Jewel, que fue el puntapié inicial, ¿no? Si bien no fue la canción más fuerte de Jewel, esta sí alcanzó buenas posiciones en los charts de todo el mundo. Jewel la había escrito a los 16 años, en un viaje que hizo a dedo por México y hasta California. Mira vos.

Era Nobody Knows, canción ganadora de premio Grammy aquí en el Club Retro. Sí, estamos con canciones Grammys. Se quedan con nosotros en este fin de semana en el Retro Parade las que ganaron esa estatuilla.

¡Wow! ¡Qué fin de semana! Get Out of This House es esta canción de John Colvin que fue editada en 1996, canción nominada a los premios Grammys y bueno, con una base de folk, pero con mucho rock también, editada en octubre de 1996. Aquí estaba sonando John Colvin, señoras y señores, más.

0: hasta las 19, seguimos acá, en Radio Power 100.3, en el Club Retro.
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1: You and I, otra canción súper exitosa que disfrutábamos aquí con Lady Gaga, editada en el año 2011, en esta edición de fin de semana, en este Retro Parade. Disfrutamos de toda tu música y de estas canciones que forman parte de tu vida.

La banda de Chris Martin, que está invitado al casamiento de Tini Stoessel y Rodrigo de Paul, Chris Martin, haciendo este Paradise, esta canción tremenda del año 2011.

Ahí comenzaba más o menos la historia de la Swiftie, ¿no? De la número uno. Min es esta canción de Taylor Swift, editada en el año 2010, y fue dentro del disco Speak Now, que sirvió como un himno para posicionar la carrera de esta cantante, ¿no? Y fue un himno contra las crisis, las distintas crisis, las críticas y el acoso. Muy buen tema. Seguimos con Norah Jones.

Soak Up the Sun, la música con la enorme Sheryl Crow, una canción del año 2002 que formó parte del cuarto álbum de estudio Come On Come On, ¿se acuerdan? Ahí estaba Sheryl Crow, que es coautora junto con Jeff Trott. Aquí estamos, fusionaba un poco de folk rock con... Sí, Sunshine Pop se llama.

Girlfriend, decía por allí NSYNC, que para mí es la mejor boy band, o por lo menos la que realmente sonaba más rockera, ¿no? En su momento, año 2001. Seguimos acompañándote en este fin de semana. Estamos en el desfile de los premios Grammys. Sí, canciones ganadoras de premios Grammys aquí en el club.

Ahí estabas escuchando esta tremenda banda. Estamos hablando de The Strokes, la banda de Julian Casablanca, que es coautor de esta canción junto a Albert Hammond Jr. Estamos hablando de Going Shopping, una canción que fue lanzada hace un par de meses, en el mes de junio de este 2026, como tema central del séptimo álbum de estudio Reality Awaits. Estás en La Máquina del Tiempo, última media hora de nuestro programa del día de hoy. Seguimos trayéndote buena música, acompañándote en este desfile de cada fin de semana. Buenas canciones de ayer, algunas de hoy son de siempre.

La banda de Bono y otra canción de este 2026 era In a Life, una buena canción de la banda irlandesa del disco Easter Lily, una canción, un sencillo de este mismo año interpretado por la banda de Bono Vox, para ir cerrando este desfile con canciones un poco más nuevas.

Qué linda canción, qué hermoso tema, Orange Country. Esta canción de Gorillaz con Bizarrap como productor y la cantante norteamericana Kara Jackson. Estabas escuchando este temazo de Gorillaz, muy buen single, editado el 15 de enero de este 2026 como sencillo. Nos vamos a La Calle de los Sueños, uno de los últimos singles de la banda U2, ¿no? Que fue en julio, que salió 7 de julio. Fue editado como primer adelanto y principal single de su próximo álbum de U2.

Calle de Sueños, decía por allí, temazo, ¿no? YouTube. En el club seguimos acompañándote con Yellow Slaver. Ellos son los Rolling Stones, de sus últimos singles.

Amantes, sí, amante celosa, ¿no? Jealous Lover, decía por allí Mick Jagger, uno de los últimos singles de los Rolling Stones para poner punto final a este fin de semana, a este 19 y 20 de septiembre de 2026. Nos escuchamos, si Dios quiere, el próximo lunes, comenzando la semana con, sí, una nueva estación y con una nueva energía. Muy, muy buena vida, ¿eh? Buena energía. ¿Cómo estoy? Bueno, que la pasen lindo. Gracias por estar.

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6: Este tema atravesó la barrera entre la década de los 80 y los 90, porque originalmente salió en Steel Wheels, disco del 89, y se editó en esta versión en vivo en Flashpoint, famoso disco de una de las grandes giras de esta banda, Rolling Stones, Rock and Hard Place.

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1: Cuando este tema se publicó oficialmente, esta banda se llamaba Lady Antebellum. Hoy son Lady A. Escucha qué linda melodía. Se llama Need You Now.

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0: Está en Amazon Prime Video, me parece, la película de Wim Wenders, el realizador alemán, París, Texas, que es la película que inspiró el nombre de esta banda escocesa. Esta banda se llama Texas por esa película, una película que está ambientada en el desierto estadounidense, con el típico ritmo pausado, con esos espacios llenos de silencio, pero de significado tan característicos, ¿no?, del cine de Wim Wenders. De hecho, hay más películas en las plataformas que se pueden disfrutar. Es una película de 1984 que cuando salió publicada provocó toda una revolución en Cannes. Fue una sensación, se llevó la admiración del jurado y al día de hoy sigue siendo un film de culto. Será por eso que estos escoceses, liderados por Charlene Spiteri, le pusieron a esta banda Texas. Y acá estaban pasando con un clásico que es del genial Al Green. Mira vos, Texas, Tired of Being Alone.
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0: Me imagino que habrás identificado el tema, ¿no? Nosotros lo escuchamos a veces en otras versiones, como por ejemplo los Inner Circle, que lo llevaron al reggae. Pero el autor original es Joe Saud. Hemos hablado acerca de este tema, los juegos que la gente juega, que habla acerca de un tratado filosófico sobre las relaciones humanas. Bueno, pasa de Georgia Satellites, una banda surgida en los años 80 en Atlanta, en Estados Unidos. Esto es Games People Play.
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una colaboración de lujo entre artistas bien de la música country. Bueno, Tim McGraw, que es un veterano del género, un tipo de Luisiana, y que acá colabora con Taylor Swift. Taylor Swift, antes de ser una estrella pop, había arrancado por el lado del country, antes de

0: girar su imagen y enfocar hacia otro público. Acá se juntan con un tercero, que es una verdadera estrella también de la música country, pero de origen australiano. Hablo de Keith Urban. Es una grabación que cada uno hizo por su lado. Cada uno de los cantantes metió las voces en estudios diferentes y eso lo combinaron con la guitarra que grabó Keith Urban a su vez, también en otra locación. Pero después, en la entrega de los premios, los CMA, los premios de la música country, lo hicieron arriba del escenario. Apareció primero Taylor Swift con una guitarra roja ahí, cantando muy en modo acústico. Después presentó a Tim McGraw, la gente estalló. Y cuando llega el momento del solo de guitarra, y presentaron a Keith Urban, y ahí imagínate, todo el mundo se volvió loco. Es una linda versión para escuchar sobre este tema que acá, bueno, disfrutamos, pero en su versión de estudio. Pasaba Tim McGraw, Keith Urban, Taylor Swift, Highway Don't Care.
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0: Un clásico del soul pasado por la lente de una banda de otra generación, Maroon 5. Esto pertenece al verdadero prototipo de cantante del soul que fue Al Green. En la década de los 70 el tipo era una máquina de hacer éxitos. Y esto es casi un himno. Pasaba Maroon 5 con su versión de Let's Stay Together.
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0: Los London Beat, esa banda que sonó tanto durante los años 90 en Gran Bretaña, se reformó en un momento y pasó a llamarse sencillamente New London Beat, no mucho más, conservando la voz ícono que es la de Jimmy Helms. Está pasando Read Between Your Eyes.
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Pensar que cuando estos pibes lanzaron esto en 1997 tenían entre 11 y 16 años. Eran pibitos y tuvieron mucho éxito porque en realidad lo que pasó también es que los apoyó un grupo de productores muy grosso, entre ellos los Dust Brothers, que en ese momento la estaban rompiendo. Hay una versión de este mismo

0: con una orquesta sinfónica atrás. Está muy bueno, el baterista toca las tumbadoras y tiene una calidez muy muy especial. Lindo tema, Hanson, esta es la versión original, Mbop.
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0: Canta Chrissie Hynde. Esto pasaba en 1982. Es la banda de Pretenders. Es un tema que tuvo un pequeño espacio de tiempo, creo que fueron meses, entre que se compuso, se grabó y finalmente se lanzó. Pero en ese periodo sucede una tragedia en esta banda. Muere a una muy corta edad, tenía 26 años, James Honeyman Scott, guitarrista de The Pretenders, por una sobredosis. Entonces, en principio, lo que era una canción de amor, porque ella lo que hace es escribir acerca de una relación que había tenido con Ray Davies, el líder de la banda The Kinks, y que habla de una foto que encuentra, qué sé yo, termina tomando otra dimensión después del fallecimiento del compañero, ¿no? Dicen que Chrissie Hynde se emocionaba y hasta se le llenaban los ojos de lágrimas cuando la interpretó. Estaba en vivo cuando recién habían sucedido estos hechos que te estoy contando. Pretenders, Back on the Chain Gang.
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0: Esta es una boy band británica que tenía integrantes irlandeses e ingleses. Grabaron esto en el año 2013, que habla de alguien que camina como Rihanna, hace referencia a caminar como Rihanna, jugando con la sensualidad, con la belleza, incluso con la figura de ese verdadero ícono del pop, que es la cantante barbadense. Cuando lo fueron a lanzar, presentaron este tema en el sello discográfico y la primera pregunta, obviamente, yo también se los hubiese preguntado, che, escúchame, ¿Rihanna sabe de esto? Y ellos contaron que habían hablado con el representante, que les mostraron la canción y que por suerte le había gustado, si no se hubiesen encontrado en una situación bastante complicada. Pasaban The Wanted, Walks Like Rihanna.
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3: Escucho este riff de guitarra y me lo imagino a Chuck Berry haciendo ese pasito de pato tan característico que fue inspiración también, por ejemplo, para Angus Young hacerlo durante las actuaciones de AC/DC, ¿no? Es Chuck Berry y esto es Big Boys.

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0: Casi siempre cuando hablamos de música de películas, la historia que te cuento es parecida, ¿no? Resulta que hay un productor de una película X que está buscando música para una escena en particular o un sonido que tenga que ver con el personaje o con la historia, con lo que sea. Y entonces empiezan a sondear a, bueno, sellos discográficos, bandas, sonidos, qué sé yo. Acá la historia fue un poco diferente, porque en realidad cuando Sylvester Stallone está haciendo Rocky, Rocky 3 creo que era, había pensado en Queen. Quería Another One Bite the Dust, pero resulta que la banda no le cedió los derechos de la canción. Entonces, ¿qué hizo? Pidió una canción original, pero no fue al sello discográfico, es decir, no fue el sello discográfico el que apostó por esta banda para que hiciera ese tema que pedía el actor, sino que fue él mismo el que los había escuchado con dos discos que no vendieron demasiado, porque hasta ese momento habían editado dos placas que, bueno, no habían tenido demasiado resultado. Es más, la banda estaba como una especie de crisis y como a punto de separarse, ¿no? Y él los llama por teléfono y les dice: che, quiero que ustedes me hagan un tema para la película. Y el tema en cuestión no es este, es Eye of the Tiger, que fue la canción que Sylvester Stallone dijo: sí, es esta. Después volvieron al universo de Rocky con la película siguiente, Rocky 4, y este tema que estamos escuchando. Está pasando nuestro artista de la semana, Survivor, Burning Heart.
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0: Bailar en la oscuridad, ¿no? ¿Qué imagen? Que uno la puede entender de diferentes maneras. Bailar en la oscuridad puede ser, no sé, por ejemplo, un acto romántico, ¿no? Bailamos en el oscuro, no nos vemos, nos sentimos, qué sé yo, se me ocurre eso. Pero en la concepción de la letra de Bruce Springsteen hay otra cosa, porque él habla de bailar en la oscuridad como un acto de movimiento, de continuidad, ¿no? De no parar, pero al mismo tiempo en un entorno donde no puede saber ni a dónde está, ni hacia dónde va, ni qué está pasando. Como de incertidumbre, ¿no? Como si fuera de inseguridad. Era algo que le estaba pasando en ese momento. Bruce Springsteen estaba en el mejor momento de su carrera. Cuando sale Born in the USA, ese disco, había compuesto como 70, 80 canciones. Y el productor, un tal Landau, le dice, che, acá falta el éxito. Acá falta un hit para la radio. Y el tipo no sabía cómo hacer, no le encontraba la vuelta, hasta que de golpe sacó este tema como de la galera y se transformó en un verdadero himno. Lo que estamos escuchando acá es una versión totalmente diferente, que hasta te digo, puede resignificar la letra si te pones a pensar, de una banda escocesa que queremos mucho, bueno, al menos a mí me encanta, que se llama Deacon Blue. Un regreso tardío, porque esto pasó hace un par de años atrás, ellos sacan un disco de temas acústicos. Y el cantante, Ricky Ross, uno de los cantantes, ¿no? Cuando habla acerca de esta placa, dice que fue como juntarse alrededor de una fogata a hacer canciones. Y hacerlas simples, a juntarse a tocar. Y de esa manera también grabaron el disco, donde hay versiones de sus grandes éxitos, ¿no? Y donde hay un tema nuevo que le da nombre al disco, Peace Will Come, que se llama, bueno, La Paz Va a Llegar. Algo que escribió en el contexto de la pandemia y también en lo que era el comienzo del conflicto entre Rusia y Ucrania, con ese mensaje esperanzador, ¿no? La paz va a llegar. Así que bueno, después de todo esto, pasaba Deacon Blue haciendo una versión de un tema de Bruce Springsteen que es Dancing in the Dark.
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0: Cuatro no rubios sería la manera más o menos de traducir el nombre de esta banda, fundada por la talentosísima compositora, guitarrista, cantante Linda Perry. Un puñado de temas que pegó muy bien en la radio, encabezados por un single WhatsApp cuando todavía la aplicación de mensajería no existía, no teníamos ni idea. Ella después se abre de la banda, empieza a trabajar como solista, pero además compone canciones y produce temas para Cristina Aguilera, Celine Dion, Pink. Aquí está pasando Four Non Blondes. Esto es Spaceman.
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0: el sonido bien ochentoso de esta banda Survivor, su quinto álbum. Este fue uno de los más famosos, de los más escuchados, Vital Signs. Está pasando Survivor, banda que es nuestro artista de la semana. High on you.
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